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2: Bienvenidos una semana más, es la edición 372 de nuestro programa ahora llamado Groove Jazz by Zipri Pernas. Un saludo. Tenemos siempre un montón de canciones preparadas para que pases una hora a la semana diferente.

una potentísima pieza de Gary Palmer. Es un nuevo trabajo titulado Can't Stop, No Pares. Es lo que hacemos cada semana cuando llegamos aquí, no parar durante una hora para recordarte las mejores canciones del mundo smooth jazz y de otros géneros que salpican nuestra programación durante toda la semana. Recuerda, grabamos, emitimos desde Radio Montaña Leonesa para un multitud de amigos repartidos por todo el mundo. Canciones y más canciones, como el nuevo trabajo de Julian Baum. Colabora con él ni más ni menos que Adam Hawley en esta canción titulada Give and Go.

dos grandes de la guitarra acústica como son Julian Baum y Adam Hawley unidos en este nuevo tema que os presentamos hoy en esta edición de Groove Jazz. Pero nuestras músicas favoritas no únicamente gozan de una instrumentación absolutamente brillante, también hay voces potentes como la de Desire Carrington. Esto se titula Break.

recordando las grandes baladistas del sur, también aquí en nuestro programa, cuando viajamos para conocer y reconocer al dúo Ingram Street. Su nuevo álbum se llama TLML y esta canción relacionada mucho con nuestro programa,

Casi, casi un poco planteada nuestra medida de este programa de Group Jazz para que nadie moleste este groove. Y tenemos que aprovechar para saludar a todos nuestros amigos que desde Radio Marisol en Sitges nos saludan, nos siguen, nos comparten las canciones. También para la gente de Set de Radio en Barcelona. Y, como no, a nuestros amigos de United Network Radio en New York City. Más y más canciones. Es el nuevo trabajo de Gerard Lawson. Suena muy bien y se llama así, If We Pretend.

coros potentes para la gente que ama la vieja escuela. Ya Rob Lawson, If We Pretend. El sonido de aquellos discos, de aquellos principios de la vieja escuela. Miss Mamet Southward, Old Soul Diva.

Enamorados de la vieja escuela, también lo hace Miss Minnesota Soul Diva en esta canción que hemos estrenado esta semana en Group Jazz by Cipri Pernas. Quien nunca pasa, quien siempre permanece, que nos encanta, que es una maestra, es Mindy Abear. Y esta es su nueva canción titulada Falling in Love.

Sin lugar a dudas, Mindy Abert es una de las grandes divas del saxo internacional. Bienvenidos a Group Jazz by Cipri Pernas, con un artista que descubrimos esta semana que se llama Carmen Alexis. Qué bien suena, me encanta. What if we try?

No alcanzamos a abarcar todas las interesantes propuestas que llegan cada semana a este programa. Entre nuestras prescripciones de hoy, Carmen Alexis. Y también otro artista importante, que es Jelen Nogoda. Descubriendo desde United Kingdom, Hanging After Show.

Aunque no lo parezca, canciones absolutamente nuevas, aunque suenen un poquito aquello del sonido de Filadelfia, sonido tan Lamotown también. Yalen Engonda en Groove Jazz.

Un medley entre The Prof, The Mama's Gun i Melrose Ed. Ground Falls Business. Casi 20 píldoras de música potente que ahora lleva la firma de The Sacred Souls. Any Old Fool es este nuevo tema editado en este 2026.

Nos está quedando un programa muy cargado de músicas que nos recuerdan al siglo pasado. Sí, el siglo XX. De ahí de donde venimos casi todos los que peinamos cuatro canas. O 44. Tiempo para un guitarrista veterano como es Duane Tribune, que nos reporta un tema bien, bien editado, dedicado al Smooth Dancing.

Házmelo fácil, dice el gran jugador. Dwayne Tribune, también en Groove Jazz, ahora con Tony D. Esta oferta se titula Night Vibes.

De un mid-time trazado con superior elegancia al nuevo trabajo del tecladista Walter Duda. Recién lanzado su álbum de este 2026, lleva por título Duda Rising.

¡Qué maravilla! Es nuestro álbum de portada de esta edición. Se llama Soul in Bossa Nova, firmado por Devon Howard. Good life, buena vida. Eso es lo que tenemos que tener. Eso es por lo que hay que luchar. Nuestro tema hiper recomendado de esta semana. Y tampoco podía faltar en nuestra selección de hoy una canción de nuestro querido Carlos Camilo. En esta ocasión colabora con Doc Thomas en esta canción titulada Cold Summer Night.

Casi podríamos decir que Carlos Camilo posee una plaza de residente en la mayor parte de los programas especializados del Smooth Jazz Internacional. Una vez más, ahora con Doug T. Thomas, cantando al verano, Cold Summer Night. Recuerda, en Group Jazz, by Cibri Pernas. Sonido not for the mainstream. 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

Y agotando nuestros 60 minutos, disponemos del sonido de Karen Bernot para despedirnos hasta la próxima semana. Su canción tiene que ver con la lluvia y con las estrellas. Rain on my star. Hasta dentro de 7 días. Un saludo, Cipri Pernas.

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